Yo. Este mensaje de parte de DC Reto va para todos aquellos que están casados y también para los que no están casados.